0: Pero antes no podría faltar el saludo de su amigo
1: Marco Antonio, qué gusto nuevamente volvernos a reencontrar. ¿Cómo van pasando los días, Marita? Mira, ya estamos 14 de mayo. Así que muchos saludos, especialmente para nuestras comunidades que están celebrando la festividad en honor a San Isidro Labrador. Y por supuesto, la comunidad de San Isidro y también la comunidad de Cruz Blanca, la comunidad de Cruz Blanca. Así que desde acá, grandes aplausos y sean bienvenidos a su programa Buenas Nuevas. Y como siempre, vamos a dar inicio siempre alabando a nuestro Señor. Esta canción se titula Alabemos a nuestro Señor, del grupo Jara.

0: Siendo ya las 7:06, esperamos tus mensajes para enviar saludos o algún pedido musical en especial que podamos compartir contigo. Puedes marcar al número del centro de formación. Y el número es 9245-34095. Y nuevamente repetimos el número del centro de formación, 9245-34095. O como también puedes solicitar tus pedidos musicales a través de un mensaje o llamada al número celular de Chami Radio, 97-64-61-954.
1: Y a continuación nos vamos con la intención del día, dedicado de manera especial por los jóvenes.

Señor Dios nuestro, hoy queremos presentarte con un corazón lleno de fe a todos los jóvenes de la Sierra Liberteña. Tú los conoces a cada uno de ellos. Conoces sus luchas, sus sueños, sus esfuerzos por trabajar y estudiar al mismo tiempo, sus alegrías sencillas y también sus cansancios. Míralos con ternura, Señor, y bendícelos. Dales fortaleza en medio de tanta dificultad. Que no se desanimen ante los problemas y que siempre encuentren en ti la esperanza. Bendice a sus familias, Señor, que son apoyo y sostén en su caminar. Ilumina a quienes trabajan la tierra, cuidan los animales, ayudan en sus hogares y a la vez buscan superarse con el estudio. Dale sabiduría para tomar decisiones justas, perseverancia para no abandonar sus metas y generosidad para compartir con los demás lo poco o mucho que tienen. Señor, regálales un corazón limpio y valiente, que amen la vida y cuiden la creación, que sueñen con un futuro mejor sin olvidar sus raíces, y que sean testimonio de esperanza en sus comunidades. Que la Virgen María, nuestra Madre, los proteja bajo su manto, que les enseñe a vivir con alegría y que los guíe siempre hacia su Hijo Jesús. El Padre, el Hijo y el Espíritu Santo sean glorificados en todas partes por la Inmaculada Virgen María. Amén.

Esta oración dedicada para todos nuestros jóvenes que siempre nos acompañan cada noche aquí en su programa, para que el manto protector llene sus corazones y que nunca se rindan ante las adversidades que en la vida puedan encontrar, porque no estás solo, estás con Jesús, tu madre María, tu familia, personas que te quieren. Así que esta intención va para ti en especial.

9:11 de la noche. ¿Cómo pasa el tiempo? ¿Cómo pasa el tiempo? A continuación vamos a escuchar esta bonita canción que es una cumbia dedicada precisamente a la Virgen María.

Qué bonita canción acabamos de escuchar. Estamos con todo el ritmo de la cumbia. Y hemos recibido una llamada telefónica desde Cuxmún, por nuestro amigo Don Segundo Ruiz. Don Segundo, que nos dice que está un poquito malito, dolor del estómago. Desde acá nuestras oraciones y nuestros ruegos para que se recupere pronto. Y por supuesto, si en caso persiste este malestar y este dolor, no se olvide ir a una posta más cercana lo pronto, muy pronto posible. Y también, por supuesto, aquí, a pesar de ello, manda saludos, manda muchos saludos Don Segundo Ruiz, para Celinda Álvarez Álvaro, nuevamente para Celinda Álvarez Ábalos, manda muchos saludos. Acá estamos hablando, por supuesto, ella se encuentra en Alto Canchas, sector La Poza, en La Poza. También saludos para su hijo Agner Ruiz Álvarez. Por supuesto, para su sobrino Johnny Rodríguez. Y gracias, muchas gracias, Don Segundo. Y este saludo le estamos haciendo llegar. Y por supuesto, nuestros ruegos para que pronto se recupere. Y aquí su pedido musical de Alabemos a Jesús. Una cumbia a Jesús, Jesús el Galileo.

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0: Y por supuesto, ya entramos al bloque de misioneros marianistas. Queremos llegar con muchos saludos para todos nuestros agentes pastorales.
1: Del mismo modo, nuestros afectos cariñosos de siempre. Y saludamos a nuestras comunidades de...
0: La Morada.
1: Magdalena de Purruchaga.
0: Tarnigual.
1: Machigón.
0: Samne.
1: Campo Nuevo.
0: Guacaday.
1: Y Santa Lucía. De igual manera, para nuestras comunidades de...
0: Pagas Bajo.
1: Pichampampa.
0: San Francisco del Suro.
1: Capulí.
0: Chota.
1: Llamobamba.
0: Maiday.
1: La Fortuna.
0: Pusunchas.
1: Zagalpampa Alta.
0: Y la comunidad de Cruz de Mayo.
1: Muchas gracias siempre por acompañarnos y estos saludos grandes para todos. Todos. De igual manera, acabamos de recibir otra llamada de nuestro fiel oyente, nuestro amigo Bolívar Rodríguez de Alto Cancha, sector La Poza. Nuestro amigo Bolívar siempre nos acompaña cada noche. Aquí en el programa y por supuesto desde acá manda muchos saludos para su papito Johnny Rodríguez, para su mamita Norma Alayo, para sus hermanos Janet Rodríguez, para Evelyn Rodríguez y por supuesto para la consentida de la casa Kaira Robles. Muchas gracias, Bolívar, por acompañarnos cada día. Y por supuesto, aquí tiene su pedido musical que le encanta esta canción y a muchos también. Esta canción se titula Caminando por Chocitas.

Siendo ya las 7:25 de la noche, ya entramos al primer bloque de Jóvenes Fuertes en la Fe. Y nuestro tema del día de hoy, que habíamos mencionado en la primera parte, se trata sobre todo de María, modelo para los jóvenes.

0: Pues bien, el día de hoy hablar de una joven, ¿no? Vamos a hablar sobre todo de una joven que, como muchos de nuestras comunidades, vivía en un hogar sencillo y humilde, sin lujos, con fe en el corazón y trabajo en las manos. La joven se trata de María, quien al recibir una misión importante de parte de Dios, supo afrontarlo valientemente como un ejemplo para todos los jóvenes.
1: Entonces, para iniciar, tenemos un dato súper importante. ¿Sabías que María, estando desposada con José, tomaría una decisión de manera personal que sería importante para todo el mundo? En una época donde la mujer no podía tomar una decisión por sí misma, estamos hablando de hace 2000 años, no estamos hablando del siglo XXI, estamos hablando del siglo I, hace 2000 años. Así que las decisiones en la cultura hebrea del siglo I eran tomadas por el padre, el hijo mayor o el esposo, si en caso ya estaba casada. Así que María, a pesar de ello, tomó una decisión con mucha madurez y fe.
0: Así es, y María toma una decisión con humildad. Sus palabras fueron: hágase en mí según tu palabra.
1: Qué bonito pensar que Dios confía en los jóvenes, en ustedes que nos están escuchando. No importa si vives lejos o si no tienes internet, Dios mira tu corazón, tus manos que son trabajadoras y tu esfuerzo diario.
0: Dios le ama desde el campo, como a María. Es cierto, ella era muy joven, pero
1: la juventud de María no fue impedimento para que Dios realizara en ella su obra más grande. Así como nosotros el día de ayer hemos visto los tres niños pastorcitos, que también eran del campo, de zonas rurales.
0: En el contexto judío del siglo I, era común que las jóvenes se comprometieran desde temprana edad. Pero lo extraordinario no fue su edad, sino su madurez.
1: Así es, y recordemos que estamos hablando hace 2000 años. Así que la vida de una persona que es actualmente entre los 80, 90 años adelante, no es como hace 2000 años, que la vida de la persona era menor. Estamos hablando entre 60 a 70 años aproximadamente, entre 60 a 70 años, lo que para nosotros en la actualidad sería casi como 80 a 90 años, ¿no? Estamos hablando de esa. Por esa razón, en el pueblo judío se comprometían jóvenes, y a pesar de esa situación, María dijo sí, sin condiciones. Y muchos jóvenes de Otuzco tienen que decidir cosas grandes, como migrar, terminar el colegio, ayudar en casa. ¿Y si también le dijeras sí a Dios? Ese sí está en servir en tu comunidad, animar a otros jóvenes a buscar un cambio en sus vidas, rechazando los excesos del alcohol, las malas compañías y las diversiones no adecuadas a su edad. Decirle sí a Dios es no tener miedo de ser distinto, de seguir el bien, ser capaz de optar por lo correcto a pesar de la presión del grupo por invitarle a realizar actos que dañen su persona o de los demás. Así que el joven que es capaz de dar su opinión positiva y que ayude a solucionar problemas de otros, esto sí, sin caer en la violencia o en la venganza.
0: Así es, el joven que no tiene temor de demostrar su fe en su vida diaria, respetando a su familia, sintiéndose orgulloso de ser otuscano y valore su comunidad. No sentirse disminuido ante nadie, sino siempre respetando la igualdad y diferencias con todos.
1: Muchas veces el ser distinto a los demás es muy difícil, para algunos jóvenes. Se necesita, joven que escuchas, mucha valentía y, por supuesto, en ti, la seguridad que pones en Jesús y en nuestra Madre.
0: El sí de María no fue una obligación, sino una decisión libre, valiente y profundamente activa. Por ejemplo, en Lucas, en el capítulo 1, versículo 38, dice: He aquí la servidora del Señor, hágase en mí según tu palabra. Su respuesta expresa fe, fe activa y valiente, no una obediencia ciega.
1: Así es, no una obediencia ciega. A ti, joven, a ejemplo de María, que se cumple el modelo de la obediencia de la fe. Es decir, que ella es la primera creyente en el Nuevo Testamento, y a veces los jóvenes tienen la idea que la obediencia es lo mismo que dejar de ser libres. Pero la joven María nos enseña que obedecer a Dios es un acto de libertad. Así como cuando estás en familia, cuando estás en el colegio, cuando tienes tus amigos, siempre tienes que tomar esa decisión, y tómala la más correcta posible, pero sintiéndote

temprano, para de repente al ganadito tendré que llevarle esto. Tómalo con libertad, porque cada acción que hagas, porque es un bien, no solo para ti, sino para la familia, te hace crecer en madurez, en responsabilidad y en compromiso. Te enseña a saber lo que es amar con verdad, porque el amor es con libertad. De igual manera en tus estudios, cuando te esfuerces, de igual manera, cuando de repente tengas metas en tu vida después de terminar secundaria, sin dejar de amar la tierra que te vio nacer y crecer. Ama la tierra, ama el lugar donde estás. Recuerda, porque María lo hizo. El sí de María fue un compromiso libre, pero a la vez sabiendo que es un bien. Así que desde acá el programa siempre te animamos a ti joven, sea hombre o mujer, que por supuesto digas un sí a María actuando con libertad. Y si tienes esa inclinación de repente de tener una opción más fuerte con el Señor, acá tienes el número del teléfono del centro para que nos envíes algún mensaje, no importa la comunidad que pertenezca, nosotros nos comunicaremos contigo. Y a continuación tenemos una canción que se titula ¿Cómo te pago?

Siendo ya las 7:37 minutos de la noche, continuamos compartiendo aquí en tu bonito programa Buenas Nuevas.

0: María sigue siendo modelo para los jóvenes, sobre todo en el servicio. Cuando María supo que su prima Isabel estaba embarazada, ella no dudó, se fue a ayudarla.
1: Muchos jóvenes aquí en Otuzco también deben ver, ¿no? Ver en la joven María ese modelo de servicio.
0: Así es. Por ejemplo, la ayuda en el campo con sus padres, en el hogar, y no dejarlo de lado cuando los hijos ya tienen familia en otra comunidad o cuando muchos se van a la costa. Nunca, nunca abandonen a sus papitos y siempre estén atentos a las necesidades de ellos o a algún familiar que pueda necesitarlos.
1: Claro, los jóvenes buscan trabajar y progresar, pero no solo para sí mismos, sino para el bien de su familia y de su comunidad. Los jóvenes deben ayudar en organizar eventos religiosos propios de su comunidad y no ver este evento religioso como un motivo para los excesos de la bebida y el gasto de dinero.
0: En el Evangelio de San Lucas, capítulo 1, versículo 39, dice que María se puso en camino y se fue a prisa a la montaña. Ella no dudó, no esperó que la llamaran. Salió al encuentro del necesitado.
1: Los jóvenes muchas veces tienen energía, creatividad y deseo de transformar el mundo. La joven María nos muestra que esta fuerza debe usarse en el servicio concreto y generoso a los demás, especialmente a los más débiles y necesitados.
0: Los jóvenes se cansan, que solo quieren estar en el celular o tratan mal a los demás. La joven María nos enseña que
1: vivir con sencillez y trabajo. Todo lo bueno que tienes viene de Dios. No seas creído por las cosas materiales que puedas tener o por ir a la ciudad.
0: Así el ejemplo de María para todos los jóvenes es que responde al saludo de su prima Isabel con humildad, sabiendo ella que ya también está embarazada del Hijo de Dios. Ella no se engrandece, sino que reconoce que todo lo que tiene es un gran don de Dios. Hoy, muchos jóvenes luchan con el orgullo de sentirse más que otros, la necesidad de ser reconocidos en las redes sociales. Uy, y cuando no tienen likes, ¿cómo se preocupa? Joven, a ti, varón, a ti, chica, los likes no te hacen más, pero tampoco te hacen menos. Lo que te hace más eres tú mismo, tú misma. Lo que haces muestra lo que realmente vales ante los demás, mostrando, por supuesto, contigo mismo, tus valores, tus habilidades, tus capacidades. A ti, jovencita, no tienes que enseñar otras cosas más que lo que haces el bien al otro, lo que haces el bien contigo misma y con los demás. Muestra lo mucho que sabes, lo mucho que has aprendido y en tus capacidades. Así que la necesidad de ser reconocidos en las redes sociales con el afán de sentirse muy importante, sentirse a veces con ello famoso. Pues bien, María nos enseña que Dios es lo más importante, que uno puede tener la aceptación de los demás, el tener más seguidores, el sentirse famoso, no siempre llena el corazón. Y no te llena, por supuesto, el alma o el espíritu, ¿no? Dios llena el corazón de la persona, ¿pero con qué? Con las acciones buenas que realices. Donde es allí donde tu autoestima aumenta, donde te da un propósito en la vida y, por supuesto, una razón para vivir.
1: Nos acaba de llegar un mensaje desde la comunidad de Magdalena de Purruchaga. Nos dice, hola, saluda en Magdalena para Dayani Valdivieso, Mili Valdivieso y nos está pidiendo un tema, Viejita Linda, de Víctor Manuel. Muchísimas gracias a ti, Dayani Valdivieso y Mili Valdivieso. Y acá tenemos tu tema, tu pedido especialmente de Víctor Manuel, Viejita Linda.

Qué bonita canción que acabamos de escuchar, siendo las 7:47 de la noche. Continuamos aquí en tu programa y el día de hoy hemos podido compartir con ustedes acerca de María, modelo para los jóvenes. Y qué importante es esa acción de nuestros jóvenes que tenemos a María como ejemplo, una mujer de su tiempo, como también son nuestros jóvenes de ahora. Jóvenes de este tiempo, jóvenes peruanos o tuscanos. Y a continuación vamos a escuchar la siguiente canción que se titula ¿Quién nos podrá separar del amor de Dios? Una música yacuchana.

0: Oración a María como modelo de fe y vida.
1: Oh María, Virgen orante y modelo de entrega, tú que con tu hágase cambiaste la historia, enséñame a confiar en Dios como tú lo hiciste, a pesar de las dificultades y las sombras del camino.
0: Madre Inmaculada, modelo de fe sencilla, ayúdame a escuchar la voluntad del Padre y a tener un corazón dócil para cumplirla. Enséñame a meditar las cosas en mi corazón, a mirar el mundo con los ojos de Dios.
1: El Padre, el Hijo y el Espíritu Santo
0: sean glorificados en todas partes por la Inmaculada Virgen María. Amén.
1: Pues bien, llegamos a la parte final. Se nos pasa el tiempo muy rápido, pero nos vamos llevando esa alegría, sobre todo que siempre están ustedes acompañándonos. Muchísimas gracias, que el Señor las bendiga y conmigo será hasta el día de mañana, Dios mediante.
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4: En Chami Radio, 7 de la noche, con 55 minutos.

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2: El Evangelio de hoy está tomado según San Juan, capítulo 15, versículos 9 al 17. En aquel tiempo dijo Jesús a sus discípulos:
3: como el Padre me ha amado, así los he amado yo. Permanezcan en mi amor. Si guardan mis mandamientos, permanecerán en mi amor. Lo mismo que yo he guardado los mandamientos de mi Padre y permanezco en su amor. Les he hablado de esto para que mi alegría esté en ustedes y su alegría llegue a plenitud. Este es mi mandamiento: que se amen unos a otros como yo los he amado. Nadie tiene amor más grande que el que da la vida por sus amigos. Ustedes son mis amigos si hacen lo que yo les mando. Ya no los llamo siervos, porque el siervo no sabe lo que hace su señor. A ustedes los llamo amigos, porque les he dado a conocer todo lo que he oído a mi Padre. No son ustedes los que me han elegido, soy yo quien los he elegido y los he destinado para que vayan y den fruto, y su fruto dure. De modo que lo que pidan al Padre en mi nombre, Él se lo concederá. Esto les mando: que se amen unos a otros.
2: Palabra del Señor.
4: Hoy celebramos el día del apóstol San Matías, quien fue elegido después de la muerte y resurrección de Jesús de Nazaret, para sustituir a Judas Iscariote después de traicionar a Jesús y su posterior suicidio. San Matías nació en el siglo I después de Cristo. El nombre de Matías significa regalo de Yahvé. Cuando San Pedro decidió proceder a la elección de un nuevo apóstol para reemplazar a Judas, los candidatos fueron José, llamado Bernabé, y Matías. Finalmente, la elección cayó sobre Matías, quien pasó a formar parte del grupo de los doce. El Espíritu Santo descendió sobre él en Pentecostés y Matías se entregó a su misión. Los Hechos de los Apóstoles afirman que Matías acompañó al Salvador desde el bautismo hasta la ascensión. San Matías entró en la gloriosa escuela de Jesucristo con gran humildad y entusiasmo, padeciendo en defensa de él mil oprobios y tormentos, hasta derramar la sangre y sacrificar la vida. El nuevo discípulo aceptó con reverencia las gracias celestiales y se hizo digno de ellas por su lealtad y fervorosa correspondencia. Matías, antes conocido como Clemente de Alejandría, se distinguió por la insistencia con que predicaba la necesidad de mortificar la carne para dominar la sensualidad. Esta elección la había aprendido del mismo Jesucristo. Matías, quien completó la docena, entró en primer lugar a Etiopía y, después de haber llevado a las multitudes a Cristo con ánimo valeroso, recibió la corona del martirio. Los Menaya, griegos, sostienen que fue crucificado en el año 80 después de Cristo. El Evangelio de hoy nos invita, así como San Matías, a decir sí al apostolado que Jesús nos eligió. El Señor nos recuerda que somos llamados a ser sus discípulos en el amor. Este es mi mandamiento: que se amen los unos a los otros como yo les he amado. No hay amor más grande que dar la vida por sus amigos. Esta frase es muy profunda. Primero nos invita a amar hasta el extremo como Él lo hizo, y esto es una misión grande. El amor de Jesús es puro, paciente y misericordioso. No pasa juicio y lo perdona todo. En segundo lugar, cuando se refiere a dar la vida por sus amigos, no solo significa morir por ellos, sino vivir por ellos, predicando la buena noticia del Evangelio, que se centra en el amor al prójimo. También se hace énfasis que nos eligió primero, nos preparó para que demos frutos y permanezcamos en Él. Jesús nos pensó y nos amó antes de nuestro nacimiento. Nuestro nombre tiene una misión, pero al mismo tiempo nos capacita para dar frutos en abundancia mientras permanezcamos en Él. La vida de San Matías nos llena de esperanza, porque da testimonio del amor de Dios, porque es posible tener una relación muy cercana con Dios, al punto de vivir en comunión con Él. Creer que Jesús nos eligió a pesar de nuestra pequeñez y defectos. Dios tiene la capacidad de ver el potencial que hay en nosotros y nos fortalece para participar de su plan de salvación. El camino de nuestra vida cristiana no es perfecta. A veces nos podemos encontrar en desiertos donde no alcanzamos a ver a Dios, y en otros momentos hasta sentirnos que nos hemos saturado. Todos los días nos enfrentamos a un mundo que nos golpea y la rutina nos desgasta, pero podremos perseverar poniendo la mirada en Dios. Sintámonos agradecidos con el Señor por su amor incondicional, por habernos elegido a pesar de nuestras limitaciones. Pidámosle nos ayude a tener un corazón como el suyo, limpio, puro y capaz de amar a todos, incluso aquellos que no entendemos. Como San Matías, que podamos permanecer en su amor y tener la fortaleza de nuestra voluntad para llevar su palabra que pueda ser reflejo de Dios en el mundo. Por intercesión de San Matías Apóstol, Dios te bendiga.
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0: Señor Jesús, Pastor bueno, que has ofrecido tu vida para que todos tengan vida, danos a nosotros, comunidad creyente extendida por todo el mundo, la abundancia de tu vida, y haznos capaces de testimoniarla y comunicarla a los demás. Señor Jesús, concede la abundancia de tu vida a todas las personas consagradas a ti para el servicio a la Iglesia. Hazlas felices en su entrega, infatigables en su ministerio, generosas en su sacrificio. Que tu ejemplo abra otros corazones para escuchar y seguir tu llamada. Señor Jesús, da la abundancia de tu vida a las familias cristianas para que sean fervorosas en la fe y en el servicio eclesial, favoreciendo así el nacimiento y desarrollo de nuevas vocaciones consagradas. Señor Jesús, da la abundancia de tu vida a todas las personas, de manera especial a los jóvenes que llamas a tu servicio. Ilumínales en la elección, ayúdalas en las dificultades, sosténlas en la fidelidad. Hazlas dispuestas y decididas a ofrecer su vida según tu ejemplo, para que otros tengan vida. Que la Santísima Virgen, Madre de Dios y de la Iglesia, corrobore esta súplica con su poderosa intercesión y la haga agradable a tu Hijo Jesús. Amén. El Padre, el Hijo y el Espíritu Santo sean glorificados en todas partes por la Inmaculada Virgen María. Amén. Oh Jesús, mira con bondad a la familia marianista. Tú nos has dicho, rueguen al dueño de la mies para que envíe obreros a la mies. Te pedimos humildemente que nazcan nuevas vocaciones en nuestra familia marianista. Mira con amor a los jóvenes de nuestro entorno, que vivan con alegría y agradecimiento tu llamada y que se comprometan en una respuesta generosa. Te lo pedimos por la intercesión de María, la mujer del sí, tu madre y nuestra madre. Amén. El Padre, el Hijo y el Espíritu Santo sean glorificados en todas partes, por la Inmaculada Virgen María. Amén.
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Muy buenos días, buenos días, buenos días, buenos días, buenos días. ¿Qué tal? ¿Cómo vamos? Recibiendo este nuevo día. Bienvenidos, bienvenidas. Bueno, dando las gracias a Dios. A Dios, a nuestro Señor Jesucristo, nuestra Santísima la Virgen María, por este regalo de vida, un día más. Un nuevo día, un nuevo despertar. Así que bienvenidos. Gracias de todo corazón. Esto es Raíces de mi Tierra. Chami Radio desde Otuzco, en la región La Libertad. Lorito de la radio se queda hasta las 6 de la mañana con 25 minutos, hasta las 6.

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0: San Isidro Labrador. Este 15 de mayo rendimos homenaje al santo patrón de todos los agricultores que trabajan la tierra día a día.
1: San Isidro, santo de todos los agricultores, se dedicó al trabajo de campo y la oración.
2: San Isidro dedicaba muchas horas a la oración.
3: Padre bendito, tú más que nadie conoces nuestras necesidades. Hoy te pido que bendigas nuestro trabajo y a todos mis hermanos que trabajan en el campo. Tú, Señor bendito, haz que nuestra cosecha sea abundante. Amén.
1: En muchos casos, su devoción causaba molestia en sus compañeros, quienes un día lo acusaron de faltar al trabajo ante su patrón.
4: ¿Otra vez Isidro no vino a trabajar?
2: ¡Ay, seguro está en la capilla! ¡Y nosotros aquí trabajando!
4: Es que él siempre hace lo mismo. ¡Le contaremos al patrón!
1: Se cuenta que mientras San Isidro estaba orando, dos ángeles bajaron del cielo. Tomaron el arado y guiaron la yunta para cumplir con la tarea encargada al piadoso campesino. Y cuando el patrón llegó, el trabajo ya estaba hecho.
0: San Isidro, ejemplo de trabajo y fe en Dios.
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0: Otuzco, tierra de talentos. Este es el grupo Sombras del maestro Isaac Miniano.
1: Y la mano arriba.
0: Homenaje a la cumbia guarochirana. ¿Ah? 523.

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1: En Chami Radio, 5 de la mañana, con 29 minutos.
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Las 5 de la mañana con 36 minutos. Es así. Saludamos allá a la linda gente de Usquil que nos escuchan a esta hora. Distrito de Usquil. Especialmente el caserío de Rayambal. Y a la familia Orbegoso Altuna. Ahí las pequeñitas Danielita y Lorena. Gracias por la sintonía, siempre identificándose con la radio. Y nos vamos a Cajamarca con los Tucos, recordando a Marino Morales, quien en vida fue, y en ese entonces acompañaba también a, bueno, integraba Marino Morales y Napo, Nuevas Plata. Bueno, y Napo aún continúa con los Tucos de Cajamarca. Ahora nos dicen Corazón de Ají Morado.

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1: Solay Alejos.
0: Oye, esta jovencita.
1: Sí.
0: Está dando cada día mucho que hablar en cuanto
1: una gran triunfadora.
0: Al canto, al talento peruano.
1: Con sus mensajes de alegría.
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0: Solay Alejos.
1: Sí, ella es tu
0: calle derecha.
1: Muñequita.
0: Mix Guaynitos.

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1: Mes de mayo, mes de la Virgen María.
2: 15 de mayo, causa de nuestra alegría.
3: María, madre de la alegría, sé nuestra guía y haznos llevar una vida realmente digna. Haz que nuestro corazón rebose de amor, fe y esperanza, pues el Señor nos acompaña siempre.
2: Virgen María,
1: ruega por nosotros. El Papa León XIV nos invita a unirnos a su oración. En este mes de mayo.
4: Y Carolina, Cava Pierre y familia.
5: En el nombre del Padre, del Hijo y del Espíritu Santo. Amén.

Señor de la creación, tú nos diste la tierra fecunda y con ella nuestro pan de cada día, como signo de tu amor y providencia. Hoy reconocemos con dolor que millones de hermanos y hermanas siguen padeciendo hambre, mientras tantos bienes se desperdician en nuestras mesas.

despierte en nosotros una nueva conciencia, que aprendamos a agradecer cada alimento, a consumir con sencillez, a compartir con alegría y a cuidar los frutos de la tierra como un don tuyo, destinado a todos, no solo a unos pocos. Padre bueno, haznos capaces de transformar la lógica del consumo egoísta en una cultura de solidaridad. Nuestras comunidades promuevan gestos concretos, campañas de sensibilización, bancos de alimentos y un estilo de vida sobrio y responsable.

que nos enviaste a tu amado Hijo Jesús, pan partido para la vida del mundo. Danos un corazón nuevo, con hambre de justicia y sed de fraternidad.

que nadie quede excluido de la mesa común, y que tu Espíritu nos enseñe a mirar el pan no como un objeto de consumo, sino como un signo de comunión y cuidado. Amén.

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Cuidado con la hora, Perú, cuidado con la hora. 5:54. 5:54 aquí en Raíces de mi Tierra. Aparece el Chuguranito Junior. Mi chica preferida. Así lo canta, vamos a ver.

0: en Chami Radio, 5 de la mañana, con 59 minutos.
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6: ¿Qué te parece, mamá, si rezamos el Regina Cheli?
7: ¡Claro, hijita! Esa oración que se reza en tiempo de Pascua.
6: Sí, mamita, recemos juntas.
7: Reina del cielo, alégrate, aleluya.
6: Porque el Señor a quien mereciste llevar en tu vientre, aleluya.
7: Ha resucitado según tu palabra, aleluya.
6: Ruega a Dios por nosotros, aleluya.
7: Gózate y alégrate, Virgen María, aleluya.
6: Porque resucitó verdaderamente el Señor, aleluya.
8: Oh Dios, que por la resurrección de tu Hijo, nuestro Señor Jesucristo, te has dignado alegrar al mundo, te rogamos que por la intercesión de tu Madre, la Virgen María, alcancemos los gozos de la vida eterna. Por el mismo Jesucristo, nuestro Señor. Amén. Soy.

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0: Entonces,
1: 6 de la mañana, 4 minutos, 6:04, la última media hora de lo que va Raíces de mi Tierra. A propósito, hoy día hay diferentes actividades en diferentes pueblos. Por ejemplo, aquí en Otuzco, barrio Cruz Blanca,
0: estaremos a canción.
1: La fiesta en honor a San Isidro Labrador, patrón de los agricultores. Hoy hay el concurso de yuntas. Hoy también allá en el caserío de San Isidro. Eso está dentro del distrito de Otuzco. San Isidro está de fiesta en honor, también en honor a San Isidro Labrador. Hoy hay el concurso de yuntas allá, gracias a...
2: y los hermanos Suárez.
1: A la corporación San Isidrana, a la corporación San Isidrana. Raíces que nos unen. Lo preside el ingeniero Osber Reyes Rodríguez, director de la agencia agraria. Así que en un momentito más vamos a conversar, vamos a reproducir una entrevista que tuviéramos ayer con Ponchos y Polleras. ¿Ya? Así que en un instante lo vamos a reproducir.

0: 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Mateo.
1: Mateo Palomares. 6 de la mañana con 9 minutos, 6-9. Raíces de mi tierra. Bueno, hoy hay celebración por el Día del Campesino, o que digo, por el Día de San Isidro Labrador. Obviamente que lo integran nuestros hermanos campesinos, agricultores, celebrando en honor a San Isidro Labrador. En Julcán también, en Usquil, en Charade, en muchos otros lugares. Y lo que les decía, que vamos a conversar o escuchar, a reproducir la conversación con el presidente de Corporación San Isidrana, el ingeniero Osber Reyes Rodríguez, y al mismo tiempo director de la Agencia Agraria. Nos diera la entrevista ayer en Ponchos y Polleras. Así que está con nosotros en línea y vamos a conversar sobre respecto a esta gran competencia que se realiza mañana en San Isidro. ¿Cómo está, ingeniero? Bienvenido al programa, aquí a la radio.
2: ¿Qué tal, amigo Lorito? Buenas tardes. Buenas tardes a toda la audiencia de Lande Liberteño, y en especial a la provincia de Cusco, y a mis amigos, hermanos, paisanos del caserío de San Isidro. Buenas tardes.
1: Bueno, le notamos dos cosas, ingeniero, no sé si me equivoco. Una, entusiasmado, alegre, contento, porque ya se llegó una vez más, un año más, y estar con salud. Esta actividad, la fiesta del pueblo, la fiesta de la tierra que nos vio nacer, en este caso su persona. Y por otro lado, también se nota un poco, seguramente con el ajetreo, las coordinaciones, la preocupación de cómo salga la fiesta y la actividad, sobre todo, lo mejor que se pueda. Mañana es el día propicio, indicado para estar en San Isidro, ingeniero.
2: Así es, amigo Lorito, estamos ya contentos porque estamos celebrando ya 12 años ya de este festival de yuntas, ¿no? Lo consideramos el número uno del Ande Liberteño, y bueno, ya todos los preparativos, todo ya está quedando listo, porque ya, como tú mismo ya lo dijiste, mañana se va a desarrollar este festival, ¿no? Donde nos visitan agricultores, ganaderos de todo el Ande Liberteño, se puede decir, de varias partes de nuestra querida provincia, ¿no? Y de otras provincias también nos visitan, ¿no? Entonces, nosotros contentos con toda la organización, con todos los integrantes, ¿no?, de la Corporación Raíces que nos unen, del cual en esta oportunidad estoy presidiendo, ¿no? Entonces estamos ya a puertas para esta actividad y esperando que nos salga de la mejor manera.
1: Ingeniero, nos viene una inquietud. Es un grupo de ciudadanos de San Isidro que se organizan hace muchos años y se hacen llamar Corporación San Isidrana Raíces que nos unen. Ahora, ya son 12 años, usted mismo acaba de indicar, 12 años que viene organizando este festival, este concurso, esta competencia de yuntas. Ahora, para muchos pueden decir, bueno, ¿se están beneficiando? ¿Cuánto están ganando? ¿Usted cree que hay ganancia acá y beneficio, ingeniero?
2: No, mira, mi estimado Lorito, nosotros somos los que conformamos la Corporación San Isidrana Reyes que nos unen, somos hijos de San Isidro, ¿no? Entonces, todo lo contrario, nosotros organizamos a favor de nuestros hermanos agricultores, que dé real que también a esta actividad, a esta fiesta patronal, ¿no? Nosotros absolutamente no ganamos nada, no ganamos ni un sol, todo lo contrario, aportamos, apoyamos para que esta actividad salga de la mejor manera, ¿no? Son 12 años que nosotros lo consideramos de éxito, porque no hemos tenido problemas, siempre las cosas han salido bien, y sobre todo, dando a nuestros agricultores premios, ¿no? Para todos, sin excepción, ¿no? Si bien es cierto, tenemos premios para los ganadores, pero para todas las yuntas que participan también les damos premios, no se van con la mano vacía. Asimismo, también hay fieles devotos que siempre acompañan, ¿no?, a la procesión, o siempre acompañan al festival de yuntas, de lo cual también nosotros le damos un incentivo para que año tras año esta tradición se vaya volviendo mucho mejor, ¿no? Mucho mejor, y que esperemos tal vez algunos familiares, amigos, paisanos, ¿no? De San Isidro se puedan unir a este hermoso grupo está unido, fortalecido, en unión de trabajar, pues, ¿no? De trabajar de nuestro querido San Isidro, y también para que esta fiesta sea de la mejor manera, mi estimado Lorito.
1: Queda claro, ingeniero, que aquí no hay ningún beneficio económico, más bien al contrario, pues del bolsillo sale todo lo que haya, y también se toca puertas. Y ustedes vienen tocando puertas tanto en la provincia, en la región y otras partes, y nunca han sido rechazados, ¿verdad?
2: Exactamente, venimos siempre por ahí coordinando con los paisanos, con los amigos, con las amistades que nos apoyen, ¿no? Para poder realizar esta actividad, como tú sabrás, es una actividad grande, es una actividad que es de una magnitud que tal vez el gasto es elevado, ¿no? Entonces, nosotros como corporación tal vez todo no lo podemos costear, pero tocamos puertas y gracias a Dios nos están apoyando, nos están dando la mano para que esta actividad salga de la mejor manera, porque nosotros, como te vuelvo a repetir, premio para todos nuestros hermanos agricultores, vengan de donde vengan, no se van a ir con la mano vacía.
1: Ahora tenemos entendido que esta vez hay mayor convocatoria, incluso ya se habla esta competencia a nivel regional.
2: Sí, sí, sí, cada vez del transcurso de los años ya esta este festival, como le denominamos, ¿no? Más que concurso, este festival ya se ha dado a conocer a nivel de toda la región de Libertad, ¿no? Entonces, es un evento grande, de grandes magnitudes también, donde incluso ya la prensa también está pendiente, ¿no? De lo que pase de esta actividad, ¿no? Como tú verás, hay actividades en Culcán, en el propio Tusco, en Usquil, Charat, y también en el caserío, ¿no? Que es un caserío, a comparación, por decirte, Otusco, tal vez es un respaldo de la provincia, Culcán de la misma manera, Charat, Usquil, ¿no? De la municipalidad, que tal vez hay un respaldo grande, pero nosotros es un caserío, ¿no? Y el caserío siempre estamos dando realce a esta actividad.
1: Si se habla a nivel región, de nivel regional o del nivel regional, de la talla a nivel regional, es decir, que no solamente pueden participar del caserío ni del distrito, sino puede ser de la provincia y de la región, pueden venir a participar de todas las provincias.
2: Exactamente, por eso al comienzo yo te decía que tenemos participantes de toda nuestra provincia, de nuestras hermanas provincias, que vienen agricultores a participar, ¿no? El año pasado tuvimos de Culcán, de Usquil, de Gallipampa, hemos tenido participantes, ¿no? Y para nosotros eso es un honor, es un gusto de poder tener esa acogida, ¿no?
1: Perfecto, o sea, esto está muy bonito. Entonces, a ver, aclaramos los premios, cuánto se lleva el primero, el segundo, el tercero. Aparte de ello, todos los participantes van a tener un premio.
2: Exactamente, mira, para el primer puesto estamos considerando 1,000 nuevos soles, el segundo puesto 500 nuevos soles, el tercer puesto 300 nuevos soles, y por ende todos o todas las yuntas que van a participar llevan premio.
1: Ahora, no es la primera vez que nosotros participamos. Mañana vamos a estar también ahí, Chami Radio. Bueno, gracias a la invitación, a la coordinación con su persona y con Corporación San Isidrana, vamos a estar nosotros coberturando, entregando en vivo y en directo esta transmisión. Y no, y bueno, esto se habla de yuntas, pero en el momento también hemos visto que participan ciudadanos o ciudadanas, niños también, con, por ejemplo, con sus borreguitos, ¿no?
2: Sí, mira, eso es tal vez algo que en otros lados no se hace, ¿no? Hay niños, hay niñas, hay personas mayores que tienen el gusto de tal vez pasear con su ovejita, pasear con su cuy, pasear con su conejo, tienen el gusto, tienen esa devoción y lo hacen, ¿no? Entonces nosotros encantados que se tenga esa actividad y como ya lo dijiste, ¿no? Gracias también por poder coberturar para que este evento siga dando más realce a nivel de toda la provincia y a nivel de toda la región, ¿no? Que eso año tras año lo estamos buscando.
1: Ojo que no hay competencia, por ejemplo, para las ovejitas o el borreguito, como le decimos, en las comunidades, pero para el cuy o para la mascota no hay premio, no hay un concurso para un premio, pero sí hay un incentivo o algo se le entrega a estos participantes, a estos niños, a todos por general.
2: Exactamente, para ellos no tenemos un concurso, pero sí les damos un incentivo a todos, ¿no? A todos los que participan. Y bueno, el día de mañana, a través de todas las redes de Chemi Radio, creo que se va a difundir. Y bueno, esperemos que todo nos salga de la mejor manera, mi estimado Lorito.
1: Ahora, ingeniero, indíquenos el punto de partida, a qué hora el recorrido.
2: Ya, la concentración va a ser a partir de la 1:00 p.m. Uh-huh. Al frontis del local Costa Azul, y recuerden, las inscripciones también es totalmente gratis, no hay un costo por las inscripciones, y luego ya nos estaremos trasladando a la Plaza de Armas para acompañar a la procesión de nuestro patrón San Isidro Labrador y los recorridos por las principales calles del caserío de San Isidro.
1: Ahora, en este recorrido antes ya lo está dejando claro, las inscripciones es gratis, clarito así, gratis, no cuesta nada, solamente tienen que inscribirse. Si no pueden ir allá a San Isidro, a la Agencia Agraria, ¿hay algún número que se puedan comunicar?
2: Sí, justamente mi número al 95-65-18-249, o pueden en el mismo lugar, en el mismo instante que va a ser la concentración a la 1:00 p.m, puede inscribirse ya y luego ya procedemos con el recorrido, ¿no?
1: Ah, o sea, hay tiempo todavía, hasta minutos antes de el punto de partida se pueden inscribir.
2: Exactamente, Lorito. Así es que desde acá nosotros invitamos, ¿no?, a todos nuestros amigos agricultores, a todos nuestros amigos ganaderos, que se den cita a San Isidro. San Isidro va a estar de lo mejor, como se dice, de lo mejor, de lo mejor.
1: Qué interesante, qué gusto conversar y con usted, y sobre todo felicitar a los integrantes de Corporación San Isidrana, Raíces que nos unen, ciudadanos entusiastas que hace ya más de 12 años que vienen organizando este evento tan importante y rescatando, fortaleciendo nuestras costumbres, nuestra tradición. Qué mejor, en honor todo al patrón de los agricultores, San Isidro Labrador. Ingeniero, le agradecemos una vez más, haga la invitación para todos asistir, porque la fiesta ha empezado. ¿Cuándo ha empezado la fiesta, ingeniero?
2: La fiesta ha empezado ya desde ayer, ¿no? Ayer, hoy, 14, mañana 15 y el 16, para cerrar con broche de oro, ¿no? Entonces, antes de eso, Lorito, yo quería agradecer a todas las personas por su devoción, por su fe, y también por su apoyo, ¿no? Porque muchos nos apoyan trayendo regalos, nos apoyan con efectivo durante el desarrollo de la procesión, durante el desarrollo de la propia actividad, llegan y se hacen presente. Entonces, desde la Corporación San Isidrana Raíces que nos une, nosotros agradecemos ese tipo de gestos, porque eso nos ayuda, ¿no? Nos ayuda bastante y nos ayuda a fortalecer esta actividad, porque créeme que hay personas que tienen su fe, su devoción, y llegan en el mismo acto que se está haciendo la actividad, llegan, nos colaboran, nos dan premios, regalos y premios en efectivo también, mi estimado Lorito. Entonces nosotros agradecemos y son bienvenidos, ¿no? Bienvenidos a todos los que quieran colaborar también. Nosotros siempre estamos de manera transparente, siempre estamos de una manera buena para que estas actividades no se apañen, y que siempre, como se dice, la transparencia nos caracteriza, y nosotros vamos a seguir apoyando siempre a nuestros hermanos agricultores. Así que nada, están cordialmente invitados a todos nuestros agricultores de nuestra provincia, de las hermanas provincias y de toda la región La Libertad, mi estimado Lorito, y a ustedes también gracias por permitirnos este tipo de espacios para poder nosotros informar a toda la población de Land de Liberté.
1: Ingeniero, antes que se vaya, aquí me llega un mensaje, me dice, por favor que nos hable sobre, ¿qué dice? Sobre el jurado. Se nos estaba yendo, ingeniero.
2: Sí, el jurado, nosotros año tras año tenemos un jurado de alto nivel, de alta experiencia, que conoce ya este tipo de concursos, este tipo de temas que se vienen desarrollando. Entonces, el jurado está totalmente asegurado, ¿no? Entonces, los nombres tal vez no les puedo decir ahora por temas de siempre de seguridad, pero nosotros tratamos que todo sea transparente, que el concurso se dé de una manera muy buena y nada, el jurado está totalmente capacitado de un alto nivel, así es que el concurso está asegurado, la actividad está asegurada, de eso no hay ningún problema y tampoco preocuparse de Lorito.
1: Muchísimas gracias, ingeniero. Gracias, gracias de verdad por toda esta información, compartir con la comunidad, con el pueblo. Qué mejor con la tierra que le vio nacer, ingeniero. Mucha suerte. Así que una vez más, recalcamos la invitación para hoy. Esta entrevista fue ayer en Ponchos y Polleras, así que por eso decía mañana, por hoy. Así que la fiesta es hoy en San Isidro. El concurso de Yunta, gracias a Corporación San Isidrana, Raíces que nos une. Lo preside el ingeniero Osber Reyes Rodríguez, director de la Agencia Agraria de Otuzco. Para allá nos vamos también, para Julcán. Hay también en Otuzco, Barrio Cruz Blanca, en Usquil, en Charat, en muchísimos otros lugares.

0: Llegamos a la parte final. 6:29, gracias por su sintonía. Viene a continuación Chami Noticias, hoy a cargo de Alexander Chávez. Por mi parte, gracias, bonito día. Y muchos saludos a donde están organizando la fiesta en honor a San Isidro Labrador.
1: Los amigos de Oleocentro Patrick, de Johan García Ramírez,
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0: 6:36 a nivel nacional, 6:36. Muy buenos días, amigos y amigas, bienvenidos y bienvenidas a este espacio informativo. El día de hoy, a viernes 15 de mayo del año 2026. Mi nombre es Alexander Chávez. El día de hoy estaré acompañándolos en esta edición informativa matutina, en la cual traemos pues amplia información para compartir con todos y cada uno de ustedes y estar al tanto de lo que ocurre en nuestra provincia del Ande Liberteño, nuestra provincia Tuscana, en nuestra región La Libertad, por supuesto, además de noticias nacionales e internacionales. Vamos de inmediato a conocer nuestros titulares.
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6:37 a nivel nacional, el día de hoy, viernes 15 de mayo del año 2026. Estamos en el año de la esperanza y el fortalecimiento de la democracia. En la familia marianista vivimos el año Marianistas Peregrinos de Esperanza en Solidaridad. En la Iglesia Católica vivimos la Pascua de Resurrección. Estamos en el mes de la Virgen María y en el mes de todas las madres. Seis de la mañana, 6:38 a nivel nacional. Y atención, estos son nuestros titulares. En el ámbito local, hoy se celebra el Día de San Isidro Labrador. Y la institución educativa número 8910 de Barro Negro Alto impulsa proyecto Banda de Músicos Escolares. Programa de valorización de residuos orgánicos en Otuzco supera las 1.000.

6:39 a nivel nacional, 6:39. En el ámbito regional, les contamos que el patronato gestiona ante el World Monuments Fund la restauración del templo La Merced. Impulsarán difusión del patrimonio arqueológico en encuentro de museos en el Ande liberteño.

6 de la mañana con 40 minutos a nivel nacional. La hora en todo nuestro país. Caritas Lima viene promoviendo el fortalecimiento de voluntarios para una iglesia sinodal.

0: En el ámbito deportivo también les contamos que remo peruano va por la gloria en el campeonato americano en Costa Rica. Esto y más tenemos para compartir el día de hoy aquí en Chami Noticias. Recuerda que puedes comunicarte, puedes hacernos llegar también tus inquietudes a través del 97-64-61-954. De inmediato la ampliación de nuestros titulares.
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0: 6 de la mañana con 42 minutos a nivel nacional, 6 de la mañana 42 minutos. Bien, vamos de inmediato con la ampliación de nuestra información y esta vez en el ámbito local, pues les contamos que el director de la institución educativa número 8910 de Barro Negro Alto del distrito de Usquil, Henry Juan Valdivieso Salinas, ha dado a conocer que esta institución viene promoviendo importantes proyectos educativos orientados al fortalecimiento académico, emocional y emprendedor de sus estudiantes a través del proyecto de banda de músicos escolares, panadería y participación en diversos concursos escolares.
1: Justamente dentro de nuestro plan anual de trabajo,
2: sí, bienvenido.
1: El poder desarrollar este taller de música, conociendo pues que desarrolla la parte académica, pero también fortalece la parte emocional, ¿no? Hoy en día la música no es un lujo, es una herramienta que nos va a permitir a nosotros que nuestros estudiantes puedan encontrar su propia voz y sobre todo que aprendan a trabajar en armonía, porque cuando nosotros sabemos que cada instrumento que se logra, pues, desarrollar en cada estudiante, se logra construir en armonía, pues, una melodía. Entonces, a través de eso, hemos visto que trabajar las habilidades socioemocionales con la música, pues, nos va a permitir que nuestros estudiantes puedan desarrollar mucho mejor sus aprendizajes, ya que estamos justamente encaminados en ello. Sí, justamente, se empieza a hacer realidad un sueño que tuvimos.

del año pasado con todo el equipo docente. Y hoy se ha sumado pues acá nuestro agradecimiento al el alcalde del centro poblado de Barro Negro. Nos está apoyando con, digamos, parte de un presupuesto. Y también acá la comunidad de Barro Negro Alto, la ronda campesina, Heroica por su Justicia, que es una de las rondas muy reconocidas acá a nivel de la provincia, se ha sumado a este proyecto. Y ya el día jueves se ha conformado todo un comité. Se va a viajar a Trujillo para hacer la adquisición de estos instrumentos. En su etapa inicial, sabemos que no vamos a lograr de repente tener todo el equipamiento, pero sí ya los mejores, digamos, o los prioritarios instrumentos que se necesitan para iniciar. Tenemos ya también el profesor de banda, un maestro que ha venido acá nombrado a la institución y que, bueno, muy comprometido con ello, dentro de sus habilidades, es músico. Y él va a ser quien va a desarrollar dentro de el mejoramiento del horario escolar que vamos a hacer la redistribución, teniendo en cuenta que esta semana de gestión que se nos viene no hay asistencia de estudiantes. Todos los profesores se han comprometido pues a hacer el reajuste del horario escolar sin afectar sus horas de clase, las horas lectivas, los cursos que se tiene. Se va a desarrollar el taller de música, acompañado también con el taller de panadería, porque nosotros el año pasado, gracias a un convenio que tenemos con la Gerencia de Desarrollo Social de La Libertad, hemos implementado acá una panadería con todo su equipamiento y también lo estamos desarrollando como taller para que los estudiantes desarrollen pues una cultura de emprendimiento, ¿no? No solamente concluyan la secundaria con el desarrollo de las competencias del currículo, sino aparte de eso, puedan ya

hemos implementado acá una panadería con todo su equipamiento y también lo estamos desarrollando como taller para que los estudiantes desarrollen pues una cultura de emprendimiento, ¿no? No solamente concluyan la secundaria con el desarrollo de las competencias del currículo, sino aparte de eso puedan ya insertarse dentro.

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0: en Chami Radio, 4:41 PM.
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0: Mes de mayo, mes de la Virgen María.
1: 15 de mayo, causa de nuestra alegría.
2: María, madre de la alegría, sé nuestra guía y haznos llevar una vida realmente digna. Haz que nuestro corazón rebose de amor, fe y esperanza, pues el Señor nos acompaña siempre.
1: Virgen María,
0: ruega por nosotros.

Papa León XIV nos invita a unirnos a su oración. En este mes de mayo,

Señor de la creación, tú nos diste la tierra fecunda y con ella nuestro pan de cada día, como signo de tu amor y providencia. Hoy reconocemos con dolor que millones de hermanos y hermanas siguen padeciendo hambre.

Nos diste la tierra fecunda, y con ella nuestro pan de cada día, como signo de tu amor y providencia. Hoy reconocemos con dolor que millones de hermanos y hermanas siguen padeciendo hambre. Compartir con alegría y a cuidar los frutos de la tierra como un don tuyo, destinado a todos, no solo a unos pocos. Padre bueno, haznos capaces de transformar la lógica del consumo egoísta en una cultura de solidaridad. Nuestras comunidades promuevan gestos concretos, campañas de sensibilización, bancos de alimentos y un estilo de vida sobrio y responsable.

que nos enviaste a tu amado Hijo Jesús, pan partido para la vida del mundo. Danos un corazón nuevo, con hambre de justicia y sed de fraternidad.

que nadie quede excluido de la mesa común, y que tu Espíritu nos enseñe a mirar el pan no como un objeto de consumo, sino como un signo de comunión y cuidado. Amén.

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2: Cristo triunfó sobre la muerte y con ello nos abrió las puertas.

0: ¡Chicas, chicos! ¿Qué están celebrando? ¿Por qué tanto júbilo, ah?
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0: Mi única política es acudir diariamente a la Santísima Virgen María. 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
1: Acudir a ella, porque en su presencia la paz y la tranquilidad llenan el corazón y ayudan a enfrentar las situaciones difíciles. 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

0: Sammy Radio, 5 de la tarde, con 6 minutos.
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Chami Radio, 5 de la tarde, con 21 minutos.

0: Está de forma ordenada. Ya, por favor, se le hace la invitación acá al tío Rocky, al tío Ronald Miguel, por favor.
1: Del Festival de Yuntas en el caserío de San Isidro, fiesta en honor al patrón Isidro.
0: Ya, el primer puesto, quien va a hacer la entrega, va a hacer la entrega a la yunta, contando 200, 400, 600, la bomba motor, una bomba magnífica, que ya no va porque está rotando, pedaleando ahí, va a estar a motor, ahí fonegando. Gracias, gracias señor, al señor, al tío Rocky, Ronald Miguel Ábalos, con su mochila, para el primer puesto, para el primer lugar, los corazoncitos de la Bundai. Ahí está junto a Lidia Aguilar entregando ahí su reconocimiento.

pedaleando ahí, va a estar a motor, ahí fonegando. Gracias, gracias señor, al señor, al tío Rocky, Ronald Miguel Ábalos, con su mochila, para el primer puesto, para el primer lugar, los corazoncitos de la Bundai. Ahí está junto a Lidia Aguilar entregando ahí su reconocimiento.

0: yo de algún momento, en algún momento voy a recibir una invitación de ellos y queremos
1: campesinos, ¿no? Y también decirles no perder nuestros usos y costumbres de nuestras comunidades. Sigan para adelante y también agradecer, ¿no?, a nuestra corporación, San Fernando, Raíces, que nos unen, que nos tienen también acá por invitación. Estamos todos los años apoyando a nuestros campesinos. Gracias.

lugar. Al segundo lugar lo vamos a premiar. Al segundo lugar, la yunta número 5, los amables de Ciénigo Grande, con 74 puntos. Allá, premio, allá su bomba, les voy a negar su reconocimiento y dinero en efectivo. Vamos a ver, ¿cuánto se suma dinero en efectivo? Vamos, Pamela, cuenta la plata, nos te voy a pasar de mano, de masa, pensando en los demás premios. A ver, contamos. 100, 200, 300, 400. Cuenta, ¿cuánto hay? 400. Por eso, cuenta bien, 500 soles. 500 soles en segundo lugar. Ahí está, no voy a pensar en

y dinero en efectivo. Alza la bomba, Peque, arriba, Tarti, alza la bomba. Ahí ese es su premio. Con mucho orgullo, ese es el premio que se ha llevado el día de hoy. Ese es el premio que gracias a todos nuestros amigos que han hecho llegar y han venido con todas sus visitas el día de hoy. Ahora, tercer lugar, al ayunto número 4, los super amigos de Cruz de Mayo. Los super amigos de Cruz de Mayo. El año pasado, no me acuerdo, me parece que ganaron el primer puesto el año pasado, me parece, ¿sí? Escucha, qué alegría. Este año ha sido otra ayunta, la cual se ha llevado en tercer lugar. Qué bonito. Seguimos cultivando estas bonitas costumbres. Tercer lugar, 100, 200 y 300 lucones. Se va a Cruz de Mayo con 300 vasos. Muy bien, felicitaciones. Ahora necesitamos que venga la número 11, la número 3, la número 1, número 6, el 2, el 7, el 10 de las juntas que han participado. Esos son los números que se han ido tratando acá como el número 11. Necesitamos el dueño de la yunta que tenga el número 11, el número 3, el número 1, el número 6, el número 2, el número 7 y el número 10. Ya, vengan por acá, rapidito al estrado para que recojan sus premios. Traigan ahí el papel que les tocó en la yunta para que acrediten, porque todavía este es el orden. El cuarto lugar ocupó el número 11. El quinto lugar ocupó la número 3, la yunta número 3. El sexto lugar, la yunta número 1. El séptimo lugar, la yunta número 6. El octavo lugar, el número 2. Noveno lugar, la yunta número 7. Y el décimo lugar, la yunta número 10. Hay una yuntita sin yugo que estaban ahí solamente desunidas. Puede traerlo también. El 11. El 11, ¿quién lo tiene el 11? Vamos ubicándose acá. La número 11, cuarto lugar. Cuarto lugar acá. 11 acá, venga, por favor. 11, venga acá. Acá podemos hacer. El 11. Ah, no. No, sabe. No quiere sorprender. Ya, una vez, ubíquese acá en la forma Pamela. No, la nueve sí está.

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3: Será la vez que nos une, 100 soles a las 10 juntas que continúan.

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0: Hacemos el reconocimiento a los caballos uncidas y las terneritas que también la está paseando. Dueño de la vaca, venga para acá, por favor. Acá tenemos a la número 10, el reconocimiento de la yunta número 10. A ver, Pamela, hacemos el reconocimiento a Elizabeth Juárez Neri. Ahí está, ahí la fotito, muy bien, excelente. 100 soles en efectivo, su reconocimiento y un rol inmenso de banderas. Gracias a Agroinversiones del Rey. Muy bien, Oswald Anthony. Continuamos con la premiación. Tenemos a la otra yunta, a la yunta, hacemos un reconocimiento, que es la número 9. Todos los años nos acompaña, muchísimas gracias. El reconocimiento va a ese cariño, a esa devoción que nos acompaña todos los años. Feliciano Cruz Rodríguez. Tienes un poco más.
1: Se continúa premiando a todos los participantes, aquí en la fiesta patronal de San Isidro del Labrador, quienes han participado en el festival de las yuntas organizado por Corporación San Isidrana Raíces, que nos unen.
0: Los dueños de las torneras que han estado paseando también. Y la yunta, los dueños de la yunta que han estado sin un cierre. Ya, por favor, está por acá. Ya. Hay un premio muy especial a la yunta número 3, por una presentación magnífica. Ya, una presentación magnífica, tienen un premio especial, la cual se les va a hacer ahora su premiación. El dueño de la yunta número 3, el dueño de la yunta número 3, tiene una casaca, un chimpermeable, tiene una casaca abrigadora. Gracias a Tano Boutique. Muy bien, Tano Boutique nos hace llegar, ahí viene el número 3, a ver su cartera, excelente, hoy se han esforzado, se han ingeniado para poder decorar, presentar de la más bonito a su yunta. Póngase la casaca, póngase el premio que va a llevar a su esposo la va a esperar feliz, él está cuidando ahí los toros, que no se vayan a escapar, feliz, feliz, feliz, muchísimas gracias, señorito, ese es el premio. Por la mejor decoración. Está con su hijito, inclusive se ha disfrazado de patrón San Isidro. Muchísimas gracias, felicitaciones. Ahora sí, podemos ir en paz, dijo el padrecito. Ahora sí, continuamos, los dueños de las vacas. Los dueños de las vacas. ¿Quieren premio? ¿Quieren premio? Ah, ay, ay, ay, ay. ¿Cuántos son? Acá tenemos a la dueña. ¿Quién es la Luki? La Luki, venga por acá, dueño de la Luki. Ahí está el maestro, dueño de la Luki. Peregrina, ¿quién ha sido la peregrina? Dueño de la peregrina. La dueña de la peregrina, la vaca lo ha traído desde San Galpampa. Imagínense esa devoción. Venirse de San Galpampa, a la vaca y a pasar fiesta, esa es devoción. Por eso se está premiando a todas ellas, a todos ellos. Todavía, los premios continúan, ven premios ahí para rato. Ahí, póngase ahí, póngase ahí, póngase todos ahí. Tienen sus dos palabras cada una, falta quién falta. Rubén Agustín Cruz, ¿quién es? Rubén Agustín Cruz, donde estamos, que venga.

a todas ellas, a todos ellos, todavía los premios continúan, ven premios ahí para rato. Ahí, póngase ahí, póngase ahí, póngase todos ahí. Tienen sus dos palabras cada una, falta quién falta. Rubén Agustín Cruz, ¿quién es? Rubén Agustín Cruz, donde estamos, que venga.

0: por el Festival de Yundas.
1: Muchísimas gracias a usted, muchísimas gracias, que te vea bien. Gracias, gracias, gracias, Fernando. Gracias a todos, gracias, gracias por acompañarnos. Por

0: Ya. Ponela, acá la señora trae su torrito y no, no los consideramos a todos, chiquito. ¿Dónde está su torre, dice? Ya, la señora se lleva su manguera. Ven, ven, una manguera de 100 metros por traer sus... Ya, ahí está, muy bien, Elden, felicitaciones. Felicitaciones, chiquito. Todos llevan premio el día, nadie está triste. ¿Está contenta? ¿Se va contenta? Muy bien, todos van contentos. Ahora los cuatro San Isidritos. No, tres San Isidritos y una pastorcita. Acá hacen una representación a la fe católica, a la fe ferviente del patrón San Isidro Labrador. También tiene premios. Pásame. Ya, ahora sí, si una vez Pamela le libera el premio, por favor. Nuestros niños se van contentísimos a casa. Ya hubiese querido tener dos premios yo, ¿eh? Ya hubiese querido tener nuestro premio, 50 lucones, 200 soles en efectivo, niños. Se van nuestros niños se van contentísimos. Pese para la foto y todos los necesitos, pégate, Perfi.
1: Con representantes,
0: nuestros niños
1: van premiados.

0: 50, 50 y 50 lucones, 200 soles en efectivo, niños. Se van nuestros niños se van contentísimos. Pese para la foto y todos los amiguitos, pese que pese.
1: Con representantes,
0: nuestros niños se repartió tickets para las señoras que iban a la misa. Repito, traer su ticket que va a llegar premio de canastas. Todos los que tienen su ticket, por favor, venir acá. Porque ahí había una chica, una señora que les ha entregado ticket. Ahí, por favor.

tickets para las señoras que han ido a la misa. Repito, traer su ticket. Traer su ticket que va a llegar premio de canastas. Todos los que tienen su ticket, por favor, venir acá. Porque ahí había una chica, una señora que les ha entregado ticket. Ahí, por favor, ya. Ahí está, muy bien, ahí está. Oh, acá la corporación trabaja de manera unida. Ya, dale uno. Ese ticket se canjea por una canasta. Si no tienes ticket, no formes tu cola. Porque se está premiando las mejores

0: Creo que se está premiando las mejores. Ya avanzamos. Avanzamos con los regalos de las canastas para todas nuestras bonitas que han venido el día de hoy a Munchibay, Alcides Herrera, de Comercial Jammer, Rosa Sabaleta, de la familia de Ana Fortuna, al señor Orlando Valdivieso, al señor Ronald Miguel Ábalos, más conocido como el tío Rocky, a la Ferretería Chapita, a Hortensio Valdivieso, al señor Rey, a Adita Juárez, a familia Ruiz, muy bien, a todos, a todas las familias que nos están acompañando, que se han hecho, ahí se han sumado, han hecho malabares para hacer las canastitas, para poder entregar a todos los amigos que hoy nos están acompañando. Muchísimas gracias, excelente, muchísimas gracias a cada una de ustedes, hoy se van premiadas, de que son unas mamitas invaluables, unas mamitas siempre valoradas, unas mamás luchadoras, aquí en esta linda tierra de San Isidro Labrador. Muchísimas felicidades a todos nuestros amigos que se identifiquen. Ahí tenemos rapidito a Floresminda Hurtado Basilio. ¿Dónde está Floresminda? Floresminda, que venga acá. Floresminda, se va a priorizar primero a la señora que ha venido con sus dos carnalitos.
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0: Ya, ojo, siempre hay que pensar en todos, ya, hay que pensar en todos, no queremos duplicarnos, no queremos sorprender acá a nuestros amigos, por favor, hay que ser consecuentes, si ya recibí mi premio, ya recibí mi premio, ya, a Floresminda Hurtado Basilio, acá está, por favor, acá está su premio, muchísimas gracias, lleva tu canastota. Muy bien, Floresminda, tenemos a Santos Rodríguez Cruz, a Nadela Rodríguez Alayo, a Lunes. Yo voy viniendo ya, voy a hacer su cola, pues. Pues aquí sí se hace la entrega más rápido. A la parte de adelante, nada más.
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Maura Macito Rosas. ¿Cómo se llama? ¿Se identifique? ¿Maura? Santos de Agustín. Ahora sí, a la señora Maura. ¿Maura? ¿Quién es Maura? Marta Cruz Rodríguez. Marta Cruz Rodríguez. Natalie Tomás Gómez. Natalie Tomás Gómez. Zárate Valdivieso Linda. Zárate Valdivieso Linda. Ya, Mati. Sí. Ya, ahora sí. A Sara te vendría su Linda. ¿Quién es Linda? Linda. Ven. Ahora tenemos a Analí Agustín Salinas. Analí Agustín Salinas. A Victoria Cruz Rosas. Victoria, por favor, acá Victoria Cruz Rosas. Victoria Cruz Rosas. ¿Ya está Victoria? Ya, listo. Continuamos con Melissa García Juárez. Sí. Catalina Basilio Aro, es así. A Catalina Basilio Aro. Magali Cruz, Cruz, vaya viniéndose, Magali. Vaya viniendo Magali. Magali, sí, Magali es así. Que te muestre su DNI, Petarsi. Que te muestre su DNI. Giovanni Escobedo Rubio. Giovanni Escobedo Rubio, traer su DNI. Y su guacho cargado. A Yanelsi Rosas Escobedo. Yanelsi Rosas Escobedo. Maximina. Maximina Floriano García, luego viene. Yanelsi, ¿quién es Yanelsi? Ya está Yanelsi. Primero era Yanelsi. Primero era Yanelsi, lo había llamado Yanelsi. Luego a Maximina Floriano García. Maximina. Sí, a Maximina. Bonito, pues bonito, suave, suave. No se emocionen. A Elvia Rosas Escobedo. Rosas, Elvia Rosas, Rosas, Elvia, Elvia. ¿Él es Elvia? ¿Tú tenés? A ver. Sí es. Eusebia Rodríguez Reyes. Eusebia. Eusebia Rodríguez Reyes. Eusebia Rodríguez Reyes. Nos vamos a quedar en Eusebia Rodríguez Reyes. Ahora sí, a Tasiano Gómez Germán. Tasiano Gómez Germán. Yeni Rodríguez Reyes. Jenny Rodríguez Reyes. Jenny Rodríguez Reyes. Jenny Rodríguez Reyes. Jesús. Ahora sí, a Jesús Tomás Gómez. A Jesús Tomás Gómez.

0: en el décimo segundo festival de yuntas aquí en el caserío de San Isidro, caserío del distrito de Otuzco.
1: Con la entrega de canastas a las personas que han concurrido con su guachicho, ¿ya? Ahora sí, todos los que están anotados. No es que me voy a prestar el guachicho y vengo a sorprender y vengo a pedir premios, no, no es. ¿Ya? Ya se les ha entregado a todos. Ahora sí, va a empezar a premiar acá las canastitas. Sí, pues. Ah, Pamela, Pamelita, tú nos presentaste a la señora que venga. Acá le tienes una canastita. Muchísimas gracias, ¿ya? Gracias. Todos los años, Elias. Un agradecimiento especial, de verdad que se agradece de manera muy especial a nuestros amigos de la mina Jarita Inversiones. El chico bien ya se presente el siguiente año con un premio. El primer puesto, el otro día dice, yo voy a tener puesto. Vamos a ver quién disputa y gana si quieren el primer puesto. Nosotros lo aceptamos para nuestros amigos de la yunta. Gracias a nuestros amigos entonces de la mina Jarita Inversiones. Muchísimas gracias, lo máximo ustedes, ¿eh? Muy bien. ¿Ya?
0: Continúan entregando los premios, aún hay canastas todavía.
1: Muchísimas gracias, queridos amigos. Muchísimas gracias de todo corazón a todos que han hecho presentes, que han hecho creador a este bonito festival de yunta. Muchísimas gracias a nuestros amigos de Chani Radio que se han hecho presentes por ser pacientes y disfrutar de este bonito evento, disfrutar de este bonito evento. De todo corazón, gracias por conocer a Lizirana. Hasta el siguiente año, si Dios lo quiere, si Dios lo permite, y hasta atrás, si Dios lo permite. Muchísimas gracias a cada uno de ustedes. Gracias. Ahora voy.
0: Señoras y señores, así ha terminado la premiación. Gracias a Corporación San Isidrana, raíces que nos unen, han premiado en el 12º festival de yuntas aquí en el caserío de San Isidro, caserío que pertenece a la provincia y distrito de Otuzco. Vamos a ver si por acá, a ver, le invitamos por acá, estamos con el teniente gobernador, una vez más, temprano habíamos conversado, en este momento ha terminado esta competencia, este festival, y usted como autoridad del lugar, ¿qué presión, qué puede decirnos al respecto?
2: Bien, en mi calidad de teniente gobernador me toca agradecer a ustedes y también a la organización, Corporación San Isidrana, que nos está apoyando a cada año para poder celebrar la festividad de nuestro santo patrón, San Isidro Labrador. Muchas gracias a ellos y a todos.
0: Bueno, y nada, felicitarles también a ustedes por de este lugar, como autoridad, también ser parte de la parte de organización y ver seguramente el orden, las coordinaciones también con los mayordomos y con quienes realizan este tipo de actividades, sobre todo el festival de yuntas.
2: Claro, la gente está contenta a ver esta bonita tradición que tenemos realizando, y vienen todos con su apoyo, de repente con un granito de arena para que se haga realidad esta festividad a nuestro San Isidro Labrador.
0: Bueno, agradecemos y lo deseamos lo mejor, a la suerte, y a seguir trabajando por el pueblo.
2: Muchas gracias a Chami Radio también, que nos brinda su apoyo de podernos visitar a nuestra comunidad Caserío San Isidro.
0: Bueno, muy amable, gracias. Estuvimos con el teniente gobernador de aquí, el caserío de San Isidro, que pertenece al distrito de Otuzco y provincia del mismo nombre. Vamos a conversar en este momento, incluso aquí tanto el jurado y el

0: los organizadores están tomándose la foto del recuerdo. La foto del recuerdo. Muy bien. Una vez más, aquí, señoras y señores, para Chami Radio, estamos con el presidente de Corporación San Isidrana, el ingeniero Osber Anthony Reyes Rodríguez. Y bueno, ya habíamos conversado más de una vez, incluso en la radio y en el recorrido, en la procesión, en este bonito festival, hemos conversado, pero ahora como que le veo, ingeniero, más tranquilo, satisfecho de haber cumplido esta misión, este propósito que tiene la corporación.
1: Sí, muchísimas gracias, Lorito. De verdad, nosotros emocionados, contentos desde la Corporación San Isidrana Raíces que nos une, porque cumplimos, ¿no? 12 años ya con esta tradición, con este Festival de Yuntas, y para que nosotros, encantados, nos honra con la presencia también de muchas personas, muchos paisanos que nos han colaborado. Nosotros desde la corporación, agradecidos enormemente, no sabemos cómo agradecer, porque como ustedes verán, nosotros repartimos a manos llenas a toda nuestra población de San Isidro, ¿no? Entonces, y a todos damos premios también, y esto es de una manera transparente, ¿no? Todos los premios, todo el apoyo que nos dan es para toda nuestra gente, y nosotros contentos de poder cumplir un año más, ¿no? Un año más, agradecer a todas las personas que han estado involucradas, que se han puesto la camiseta de Corporación San Isidrana Raíces que nos unen, y agradecer de una manera especial a ustedes como Chami Radio, que nos han regalado esta cobertura, ¿no? Para que nosotros lleguemos a toda la región de la Libertad, porque este es un festival grande, un festival enorme, no es un festival de un caserío, esto es un festival de la región de la Libertad, un festival número uno.
0: Ya se decía en las conversaciones anteriores que hay premios para todos, muy aparte de los premios grandes, tanto primero, segundo y tercer lugar, que ha sido en efectivo, y aparte de eso ha sido acompañado con una herramienta mayormente de trabajo, como mochila de fumigar, palanas y etcétera. Ha habido y hemos sido testigos, no solamente nosotros, sino el público que nos está siguiendo, que nos está viendo en vivo en este momento, pues hemos podido ver que para todos ha habido premios, para todos los que han participado, con un borreguito, con una ovejita, para todos ha habido premios.
1: Sí, sí, como te dije, Lorito, no tendremos cómo agradecer a todas esas personas que han hecho realidad para que nosotros podamos cumplir con un año más, ¿no? El granito de arena, también agradecer a todos mis compañeros que integran la Corporación San Isidrana, porque ellos, como se dice, se rifan, se rajan para que esta actividad también salga de la mejor manera, y nosotros contentos y nada más que palabras de agradecimiento.

0: realidad para que nosotros podamos cumplir con un año más, ¿no? El granito de arena, también agradecer a todos mis compañeros que integran la Corporación Sanisterana, porque ellos, como se dice, se rifan, se rajan para que esta actividad también salga de la mejor manera. Y nosotros contentos y nada más que palabras de agradecimiento.
1: ¿A qué les invitan mucho más a usted como presidente de la
0: Corpan en la mesa? Que nosotros tengamos, se dice, algo que comer, algo que alimentar a nuestra familia. Ellos son el pilar fundamental para el crecimiento económico de nuestra provincia y por ende, ese es nuestro objetivo como presidente y como mi carrera que también es ingeniero agrónomo.
1: Podríamos decir, ingeniero, misión cumplida.
0: Sí, misión cumplida con estos 12 años de organización y esperemos 13 años más, ¿no?
1: Desde la encargatura que usted tiene como presidente, que invita a la población de San Isidro, a los jóvenes, a la población, ya que la corporación va a seguir creciendo, ¿a qué invita? ¿Podrán seguirse integrando?
0: Sí, nosotros invitamos a todas las personas, a todos nuestros paisanos, familiares, de buen corazón, sumarse a esta corporación de Otuzco y por ende de la región de la Libertad.
1: Finalmente, ingeniero.

0: todas las personas, a todos nuestros paisanos, familiares, de buen corazón, sumarse a esta corporación de Otuzco y por ende de la región de la Libertad. Finalmente, ingeniero, tal vez ya para terminar, agradeciendo a todas las personas, agradeciendo nuevamente a mis integrantes y una vez más agradecerles a ustedes como Chami Radio que nos han permitido llegar a toda la región de la Libertad. Gracias.
1: Mi amable ingeniero, suerte, felicitaciones. Ahí estuvimos. Bueno, estuvimos conversando con el ingeniero Osber Anthony Reyes Rodríguez, el expresidente de la Corporación San Isidrana, raíces que nos unen aquí en su tierra que lo vio nacer San Isidro, y una vez más cumplida la misión. Ya se lo dijo, ya se lo explicó, y esto es lo que nosotros hemos podido entregarles, señoras y señores, desde este hermoso lugar, que gracias a la corporación también hemos sido trasladados hasta este lugar para poderles entregar la costumbre, la tradición, el folclor que se vive en esta hermosa fiesta en honor al patrón San Isidro Chimbote. Ancash para lindo caserío de San Isidro, familia Rosas Cruz. Así que Nelson Rosas Cruz, gracias de verdad, gracias por estar siguiendo nuestra transmisión. Y a todos quienes desde que hemos empezado nuestra transmisión, pues han estado ahí pegados, compartiendo esta bonita transmisión, este bonito acontecimiento, la fiesta en el Día Central, aquí en el caserío de San Isidro, que pertenece al distrito y provincia de Otuzco, en el departamento de La Libertad. Así que, nada, solamente nos queda agradecer, nos vamos agradecidos de todo corazón.

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0: Muchas maravillas hay en el universo, pero la obra maestra de la creación de Dios es el corazón de una madre.
1: Porque siempre estás allí.
2: Porque siempre estarás para todo lo que necesite.
1: No hay amor.

0: San Isidro Labrador. Este 15 de mayo rendimos homenaje al santo patrón de todos los agricultores que trabajan la tierra día a día.
1: San Isidro, santo de todos los agricultores, se dedicó al trabajo de campo y la oración.
2: San Isidro dedicaba muchas horas a la oración.
3: Padre bendito, tú más que nadie conoces nuestras necesidades. Hoy te pido que bendigas nuestro trabajo y a todos mis hermanos que trabajan en el campo. Tú, Señor bendito, haz que nuestra cosecha sea abundante. Amén.
1: En muchos casos, su devoción causaba molestia en sus compañeros, quienes un día lo acusaron de faltar al trabajo ante su patrón.
4: ¿Otra vez Isidro no vino a trabajar?
2: ¡Ay, seguro está en la capilla! ¡Y nosotros aquí trabajando!
4: Es que él siempre hace lo mismo. ¡Le contaremos al patrón!
1: Se cuenta que mientras San Isidro estaba orando, dos ángeles bajaron del cielo. Tomaron el arado y guiaron la yunta para cumplir con la tarea encargada al piadoso campesino. Y cuando el patrón llegó, el trabajo ya estaba hecho.

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0: en Chami Radio, 6:43. En Chami Radio, 6:43.
1: En Mancha.

0: Mes de mayo, mes de la Virgen María.
1: 15 de mayo, causa de nuestra alegría.
2: María, madre de la alegría, sé nuestra guía y haznos llevar una vida realmente digna. Haz que nuestro corazón rebose de amor, fe y esperanza, pues el Señor nos acompaña siempre.
1: Virgen María,
0: ruega por nosotros. El Papa León XIV nos invita a unirnos a su oración en este mes de mayo.
3: En el nombre del Padre, del Hijo y del Espíritu Santo. Amén.

Señor de la creación, tú nos diste la tierra fecunda y con ella nuestro pan de cada día, como signo de tu amor y providencia. Hoy reconocemos con dolor que millones de hermanos y hermanas siguen padeciendo hambre, mientras tantos bienes se desperdician en nuestras mesas.

despierta en nosotros una nueva conciencia, que aprendamos a agradecer cada alimento, a consumir con sencillez, a compartir con alegría y a cuidar los frutos de la tierra como un don tuyo, destinado a todos, no solo a unos pocos. Padre bueno, haznos capaces de transformar la lógica del consumo egoísta en una cultura de solidaridad. Nuestras comunidades promuevan gestos concretos, campañas de sensibilización, bancos de alimentos y un estilo de vida sobrio y responsable.

que nos enviaste a tu amado Hijo Jesús, pan partido para la vida del mundo. Danos un corazón nuevo, con hambre de justicia y sed de fraternidad.

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